Bueno, sí, este es WAC, Depende de Ti, tema de los 90, 91. Este tema salió a flote, esta banda de rock latino. Pero el primero en salir a fondo fue El Témpano y Tengo Edad. Le siguió Rock Ilegales, banda de rock español. Agotados de esperar. En fin, reiteramos los saludos a Miriam Bastos San Antonio. Salvamos el Tino Asprilla, profesora Zaira Herrera. Un gran saludo para la profesora Daniela, el profesor Richard. Se encuentran concentrados al peluche disfrutando de la buena música que les estamos llevando por este medio de comunicación 95.7 FM Pregón, la única en su estilo original, para que todos ustedes la pasen suave, la pasen bien, se diviertan, bailen hasta de las orejas disfrutando de la buena música que les estamos llevando en estos momentos. Bueno, un gran saludo al profesor Jorge Serpe en La Veguilla, sé que está en sintonía. Saludos a Jacinto Fernández, su esposa. Licenciada Cira, saludos. Emiro Rivas, toda su familia, su esposo, su esposa allá, sus hijos. Adonai Vega, saludos, hermano. Seguimos llevando la buena música, disfruten, ahí suena así.

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Bueno, sí, amigas y amigos, este es Bob Marley, jalalalalalón, pero primero sintonizaron o escucharon o disfrutaron de Marta Sánchez, Desesperada, luego le seguía Big Mountain, Baby, I Love You Way, Baby, Te Quiero a Ti, y después este último temazo, temazo de los 90, Big Bob Marley, jalalalalalón. Bueno, que sigan disfrutando la gente de la buena música, del buen ánimo, del buen dinamismo, de la buena energía que les estamos ofreciendo, que lleguen hasta sus casas, que se sientan diferente, se sientan mejor, miren de manera diferente y respiren de manera diferente. Fuerte abrazo para sus hijos, denles un fuerte abrazo a sus hijos y sepan conllevar la vida. Que la vida es una y hay que saberla vivir de manera sana, por supuesto, y de muy generosa manera para que todo salga bien, indie life, o sea, en la vida. Bueno, pues seguimos llevando la buena música de Jared Porter y esto suena así.

Bueno, sí, este es Taigo Mi, super clásico de los 80. Este tema fue muy popular en los 80, sonando en todas las emisoras, sitios nocturnos. Yo lo recuerdo, yo me lo vacilé a gusto, claro que sí. Buen tema fue este de Taigo Mi. Pero sonó primeramente señor Stevie Wonder con Part Time Loving, amante a medio tiempo. Luego le siguió Katrina, Walking on Sunshine. Esto es Caminando Bajo el Sol, Katrina. Un gran tema también de los 80, otro clásico más. Stevie Wonder, super clásico. Tres temas que sonaron a todo dar en la de los 80. Así es, amigas y amigos, espero que la estén pasando súper bien, que la estén disfrutando de

y seguimos llevándole el sabor, el ritmo, la sazón de toda la buena música del programa, que lo hacemos todos los sábados. Lo que faltaba, esto también es música, conducido por Giovanni Altú, este humilde servidor, este individuo. Disfruten de este y ahí les dejo esto.

Bueno, sí, disfrutaron de Soda Stereo y Estera Persiana Americana. Estamos saliendo por internet ya que se terminó de caer la señal normal. Entonces estamos saliendo por internet los que nos escuchan vía internet. Seguimos saludando a la gente de Canagua que nos escucha vía internet. Saludos, buenas noches, ¿qué tal? ¿Todo bien o qué? Bueno, saludos. Y seguimos llevando la programación, ya a punto de culminar, faltan aproximadamente 14 minutos, pero seguimos llevando el buen sin de la música para todos ustedes. Descargues por el control.

0: de tus hijos.
1: Bueno, sí, la gente de Latitud y no se pueden apagar, pero primeramente habían escuchado al señor Paul Gilman. Y esto era Extraños Visitantes. Le descargó Gilman. Bueno, amigas y amigos, lamentablemente se aproxima la hora de finalización del programa. Espero que hayan disfrutado de la buena música por esta noche. He trabajado con inmenso placer para ustedes, que se lo merecen, lamentablemente. Por la sintonización normal se cayó el contacto y estamos saliendo por internet. Los que me copian por internet, buenas noches, un fuerte abrazo para los que me copian por internet. Y espero que les haya gustado la programación de esta noche. Bueno, que la pasen bien. Si todo mañana continúa normal, mañana será el romántica. Si continúa todo normal, si se repara la problemática de transmisión de la radio. De lo contrario, chao, chao, y los vídeos otro día. Ahí les dejo unos temas adicionales para que los disfruten. Buenas noches.

0: Son las 9:05.
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0: Son las 10 con 11 minutos.
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0: y 20 minutos.
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0: Son las 10 y 27 minutos.
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0: Son las 11 con 15 minutos.
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0: Son las 11 con 29 minutos.
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0: Son las 12 y 14 minutos.
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0: Son las 12 y 28 minutos.
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0: Es la 1:17.
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0: Es la 1:34.
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0: Es la 1:57.
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0: Son las 2 y 28 minutos.
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0: Son las 2:36.
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0: Son las 3:54.
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0: Son las 4 con un minuto.
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0: Son las 4:08.
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Amigos todos, vivir es remendar largas carreras, ásperos caminos, empinadas subidas, siempre la frente erguida manteniendo fijo el mirar de la luz divina, la fuerza de fe para seguir adelante a pesar de lo largo del camino, aunque algo nos hiera o incomode, porque es allí donde reside la resolución de transformar realidades, satisfacer necesidades y resolver con alternativas cada

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0: Son las 5 en punto.
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0: Son las 5 y 14 minutos.
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0: Son las 6:10.
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Son las 6:18. 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

0: Son las 7 y 14 minutos.
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2: Eran las 5 en la...
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0: Son las 7 con 21 minutos.
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0: 7:27.
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0: Muchísimas gracias, que Dios los bendiga. Saludos a la gente de Casa Graduando, a la gente de Sabor y Rumba, a la gente de Cordillera 104.7. Ya viene la tropa loca, ¿ok? Muchísimas gracias.
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Son las 8 y 50 minutos. 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

0: Son las 8 con 58 minutos.
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0: Son las 9:05.
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aunque algo nos hiera o incomode. 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

0: Son las 9:51.
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0: Son las 10 con 5 minutos.
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papo. Yo sé que estás en el cielo junto a Dios. Te quiero mucho, hermano. Y como eras alegría, alegría te voy a dar. Esto es para ti.

María Bernarda Rojas, Wendy Rojas, Francisco Rojas, Clemente Altuve, Bernarda Sosa, Antonio Rojas, Teodosio Sosa, Gregorio Rivas, Jorge Márquez, María Rojas, Zenobia Contreras, Edilberta Contreras, Miguel Contreras, Bernarda Fernández, Rufino Contreras, Albino Rondón, Teodora Fernández, Esther Rondón, Pánfilo Dugarte, Matilde Sosa, Rosa Fernández, Jessica Márquez, Anacleta Márquez, Pastor Rojas, Anita Rondón, Libeiro Rojas y por todos los ángeles, Hilario Corredor, Nayeli Nicole Corredor, Mía Antonella Rondón y por todos los angelitos. Intención de Jerónimo Corredor y familia. A la salud de Juan Evangelista Fernández Torres, también por el alma de Eduardo Rojas, Alejo Fernández, Primitivo Fernández, Daniel Rojas y por la salud y por todas las ánimas. Intención de Marixa Sosa. Al gran poder de Dios y a San Antonio, a San Miguel Arcángel, por la salud de los padres Fermín Pérez, Benito Pérez, Samuel Pérez, Iván Pérez, Francisco Javier Pérez, por el alma de Julio Contreras, Rufino Contreras, Aquiles Contreras, Francisco Pérez, intención de Laura Contreras. Por el alivio y descanso de Lázaro Bielma, Francisca Peña Bielma y por todas las ánimas, intención de Francisco Bielma. Por Gregorio Rivas, Dionisio Rivas, Carmen Rivas, Teodolio Rivas, Juan Bielma, Maribel Rivas, Daniel Rivas, Tibisay Izarra, Esperanza Izarra, Pastora Rivas, Julia Bielma, Sista Bielma, Melania Bielma y por todas las ánimas, por la salud de todos los sacerdotes, por el alivio y descanso de Leandro Flores, por la salud del padre Bernabé Guerrero, por el alivio y descanso de Seferino Dugarte, Leonidas Bielma, Agustín Dugarte, Simón Sosa, padre Manuel Varela y por la salud de todos los padres de familia y por todas las ánimas, por el alivio y descanso de Estanislao Sosa, Biel Sosa, Vicente Sosa, Juan Rivas y por todos los padres fallecidos. Al gran poder de Dios, a San Benito, a San Antonio, a la Virgen del Carmen, por el alma de Simona Rojas, Felipa Rojas, Lina Rojas, Feliciano Sosa, Teófilo Sosa, Gonzalo Peña, Vicente Peña, Gregorio Peña, Libeiro Ruque y por todas las ánimas más necesitadas que nadie se acuerda de ellas, intención de Idalia. Intenciones a Mateo Márquez, Carmelo Márquez, Silverio Albornoz, Homero Peña, Argenis Peña y por todas las ánimas del purgatorio, por todos los padres muertos que nadie se acuerda de ellos, intención de Domitila Albornoz. Intenciones por el alma de los padres muertos y aquellos que nadie se acuerda, Mateo Márquez, Homero Peña, Silverio Albornoz, Carmelo Márquez, Armando Márquez, Fernando Márquez. A Jesús de la Divina Misericordia, por el alma de los padres muertos, Félix Rivas, Andrés Rivas, Aldino Rivas, Pablo Calderón, Remigio Rojas, Emiro Calderón, Eleuterio Toro, Juan de Dios Rivas, Agripín Sánchez, Sisto Rivas, Martín Rivas, Lucas Sosa, Josué Rojas, Roque Rojas. A Dios Todopoderoso por los padres vivos, Antonio de Padua Rivas, Olinto Rivas, Ascensión Albornoz, Nicolás Albornoz, Luis Albornoz, Jairo Albornoz, Manuel Rojas, Ángel Albornoz, José Sosa, Fabio Sosa, Juan Pablo Sosa, Rubén Rojas, Walter Rojas, Jimmy Mejía, Rosalino Toro, Oscar Peña, Valentín Peña, Lázaro Peña, Gabriel Peña y por todas las padres del mundo. A Dios Todopoderoso, a la Virgen Santísima, a las ánimas benditas por favores recibidos,
por el alma de Julio Rangel, Enrique Rivas, Andrés Rivas, para que Dios les conceda el descanso eterno. Al gran poder de Dios y a la Virgen del Carmen, por los padres fallecidos, Águedo Rangel, Celio Rangel, Felipe Rangel, Bartolo Rivas, Visitación Rivas, Ramón Sosa, Andrés Peña, Padre Manuel Varela, Vicentico Rojas, y por todos los padres fallecidos, intención de Publio Rangel. Intenciones al Santísimo Sacramento por el alma del Padre, de los padres Roque Rojas, Agripín Sánchez, Lucas Sosa, Remigio Rojas, y a todos los todas las benditas almas del purgatorio. A San Antonio bendito, al Santísima Virgen, por la salud y protección de los padres Rubén Rojas, Walter Rojas, Cristian Peña, Nicolás Sosa, Domingo Dugarte, Adrián Fernández. A la Virgen del Carmen, a la salud de a Jesús de Nazaret, por los padres muertos Juan Santander, Néstor Santander, Jacinto Peña, Evencio Uscati y Antonio Márquez, al Santísimo y a la Virgen de Coromoto, por los padres vivos, ay, Junior Vega, Miguel, Víctor, Antonio, Amundo, Elvis, Evidio, Manuel, Aurelio, Richard, Antonio Márquez, que Dios y María Santísima los acompañe y les dé salud. A la Virgen del Carmen y al Santísimo, por el alma de Cristina Peña en sus tres meses de su partida al cielo.

Rojas, Lucas Fernández, Fabio Fernández, Juan de la Cruz Rojas, Mario Rojas, y por todos los padres fallecidos, por todos los padres vivos, Alexis Escalona, Gil Sosa y Pedro Rojas. A Dios y a la Virgen del Carmen por las almas de los papás fallecidos del mundo. Edmundo Peña, Nicasio Peña, Jerónimo Peña, Eleuterio Peña, Emiro Sosa, Felipe Peña, Remigio Rojas, Benicio Peña, Emiro Calderón, Rosso Rivas, Ingenio Peña, Hilario Toro, Felipe Rojas, y por todos los que nadie se acuerda, intención de María Sabina Peña. Al gran poder de Dios, a San Antonio por la salud de los papás, en especial por Restituto Peña, Omar Toro, José Alirio Peña, David Peña, Leobardo Pérez, Gabriel Peña, y por la salud del padre Bernabé y por todos los sacerdotes que nadie se acuerda de ellos, bendiciones y salud en su vida. A San Antonio de Padua por los favores recibidos por el cumpleaños de y bautizo de Julián Pérez Sosa, al doctor José Gregorio Hernández, a las ánimas benditas del purgatorio, Toribio Sosa, Eduardo Sosa, Gines Altuve, Enrique Rojas. A San Antonio por el alma de Juan de Dios Rivas, Nelson Alexis Rivas, Vicente Alarcón, Andrés Rivas, Teófilo Uzcategui, por la salud de Ramón Alarcón, Germán Rivas, Genadio Rivas, Emiro Rivas, Juan Rivas. Por el descanso de Elías Sosa, Pedro Rivas, y por todas las ánimas, por la salud de Argenis Sosa, por el alma de Audón Angulo, por las ánimas benditas de todos los padres que ya partieron al encuentro del Señor, Eleazar Ramírez, Pedro Ramírez, Dionisio Ramírez, Arcángel Ramírez, Próspero Ramírez, Eliodoro Rojas, Atilano Rojas, Catalino Pérez, Nazario Peña, Clemente Ramírez, Bonifacio Ramírez, intención de Raúl Ramírez. Al gran poder de Dios, a la Virgen Santísima, para dar gracias a Dios por favores recibidos, para rogar y pedir por todas las benditas ánimas y por las más olvidadas, para pedir por todos los padres que han partido a la eternidad, por Rodrigo Torres, Otaviano Mora, Antonio Flores, Pedro Fernández. Para pedir y rogar por María Gertrudes Quintero al cumplir 36 años de haber partido a la eternidad. Para pedir por la salud del padre Bernabé, que todo le salga bien en su operación. Para rogar y pedir por la paz del mundo y Venezuela. A San Gregorio por la salud de todos los enfermos. Al Sagrado Corazón de Jesús y la Santísima Madre,

Arellano, Iván Arellano. Misa por los difuntos Francisco Duque, Eugenio Peña, Alonso Peña, Visitación Peña, Ítalo Sosa, Claudio Peña y por todos los padres fallecidos. Misa en acción de gracias a San Isidro por el cumpleaños de Amílcar Duque. Y con estas intenciones nos preparamos para iniciar la Santa Eucaristía. A todos los padres fallecidos, Señor, concédeles el descanso eterno. Que descansen en paz. Por la misericordia de Dios, el alma de todos los padres fallecidos, descansen en paz.

Bienvenidos sean hermanos al encuentro con el Señor. En este domingo 12 del tiempo ordinario, hoy nos congregamos con fieles creyentes en Cristo para celebrar en honor al Sagrado Corazón de Jesús, señalando que esta celebración es relativamente reciente. Fue en el siglo XVII cuando se empezó a celebrar en Francia con San Juan Eudes y Santa Margarita María de Alacoque como promotores principales. El amor de Dios y el de Cristo se nos manifiesta desde la Navidad hasta la Pascua. Por consiguiente, se creyó conveniente dedicar un día a esta dimensión del ministerio cristiano, el amor de Dios. Celebremos con alegría los beneficios de su amor por nosotros y los infinitos tesoros de caridad que hay en el corazón de Cristo. Dispuestos a renovar el amor de Dios en nuestros corazones, damos inicio a la celebración, todos de pie para recibir al celebrante.

Buenos días tengan todos. Bienvenidos sean, queridos hermanos, a este encuentro y esta fiesta con Jesús en este domingo, día del banquete y el compartir eucarístico, en el que nos reunimos también para celebrar la fiesta del Sagrado Corazón de Jesús, una de las fiestas más reconocidas y grandes, solemnes dentro de la Iglesia, la fiesta del amor. Celebrar la fiesta del corazón de Jesús es celebrar la fiesta del amor de Dios hecho hombre en Jesús. Oramos por todas las intenciones que hemos colocado ya ante este altar, por los padres vivos, Deo Ramírez, Deomar Ramírez, Edier Ramírez, Gerson Ramírez, intención de su mamá. Por los padres difuntos, Eleazar Ramírez, Pedro Ramírez, Celso Sosa. Hoy encomendamos en esta Santa Eucaristía a todos los padres vivos que hoy participan de esta Eucaristía, los que nos siguen por la radio, los que conforman esta parroquia San Antonio de Padua en Mucutuy, a todos los padres que han emigrado de Venezuela, los que están en otras ciudades, para que el Señor les siga dando siempre sabiduría y vida para poder seguir guiando a su familia. Oramos por los padres fallecidos para que el Señor les conceda el alivio y el descanso, y también desde el cielo puedan interceder y guiar a la familia que todavía peregrina en este mundo. Oramos por la familia Peña Ramírez, Peña Arellano, perdón, encargados de esta santa celebración del Sagrado Corazón de Jesús, el señor Enrique Peña y la señora María Arellano y toda su familia. En el nombre del Padre, del Hijo y del Espíritu Santo, la gracia de nuestro Señor Jesucristo, el amor del Padre y la comunión del Espíritu Santo esté con todos ustedes. Queridos hermanos, para participar dignamente de este encuentro con Jesús, reconozcamos

a los ángeles, a los santos y a ustedes, hermanos, que intercedan por mí ante Dios nuestro Señor. Dios Todopoderoso, tenga misericordia de nosotros, perdone nuestros pecados y nos lleve a la vida eterna.

0: Oremos. Dios Todopoderoso, al celebrar la solemnidad del corazón de tu Hijo unigénito, recordamos los beneficios de su amor para con nosotros. Concédenos recibir de esta fuente divina una inagotable abundancia de tu gracia. Por Jesucristo, tu Hijo, que vive y reina contigo en la unidad del Espíritu Santo y es Dios por los siglos de los siglos. Nos sentamos y escuchamos atentamente la palabra de Dios.
1: Primera lectura. En medio de la persecución, Jeremías manifiesta su confianza en Dios. Se mantiene firme y sigue siendo fiel a su vocación profética, sin perder la esperanza en la ayuda de Dios.
2: Del libro de Jeremías. Dijo Jeremías: oía al cuchicheo de la gente, pavor en torno. Delátalo, vamos a delatar. Mis amigos acechaban mi traspié, a ver si se deja.

0: seducir y lo abatiremos. Lo cogeremos y nos vengaremos de él. Pero el Señor está contigo. Como fuerte soldado, mis enemigos tropezarán y no podrán conmigo. Se avergonzarán de su fracaso. Con sonrojo eterno que no se olvidará. Señor de los ejércitos, que examinas al justo y rodeas lo íntimo del corazón, que yo vea la venganza que tomas de ellos. Porque a ti encomendé mi causa. Cantad al Señor, alabad al Señor, que libró la vida del pobre de manos de los impios. Palabra de Dios.
1: Que me escuche tu gran bondad, Señor. Por ti he aguantado afrentas. La vergüenza cubrió mi rostro. Soy un extraño para mis hermanos, un extranjero para los hijos de mi madre, porque me devora el celo de tu templo y las afrentas con que te afrentan caen sobre mí. Que me escuche tu gran bondad, Señor. Pero mi oración se dirige a ti, Dios mío, el día de tu favor. Que me escuche tu gran bondad, que tu fidelidad me ayude. Respóndeme, Señor, con la bondad de tu gracia. Por tu gran compasión, vuélvete hacia mí. Que me escuche tu gran bondad, Señor. Mirad los humildes y alegraos. Buscad al Señor y revivirá vuestro corazón. Que el Señor escucha a sus pobres, no desprecia a sus cautivos. Alábenlo el cielo y la tierra, las aguas y cuanto bulle en ellas. Que me escuche tu gran bondad, Señor.
2: En la segunda lectura, San Pablo, en su carta a los Romanos, nos hace una comparación entre Adán y Jesús. Si por el primero entró el pecado, por el segundo entró la salvación y la gracia. A ello hemos recibido la reconciliación y la vida.
3: Lectura de la carta del apóstol San Pablo a los Romanos. Hermanos, lo mismo que por un hombre entró el pecado en el mundo y por el pecado la muerte, y así la muerte pasó a todos los hombres, porque a todos pecaron. ¿Por qué? Aunque antes de la ley había pecado en el mundo. El pecado no se imputaba porque no había ley. A pesar de eso, la muerte reinó desde Adán hasta Moisés, incluso sobre las que no habían pecado, con una transgresión como la de Adán, que era figura de la que había venir. Sin embargo, no había proporcionado entre el delito y el don. Si por la transgresión de uno murieron todos, muchas más la gracia otorgada por Dios, el don de la gracia que correspondía a un solo hombre. Jesucristo sobró para la multitud. Palabra de Dios.
2: En el Evangelio, San Mateo, en su discurso misionero, ahora nos anima a no tener miedo en las persecuciones, porque Él estará siempre de nuestro lado. Si nosotros estamos con Cristo, nada ni nadie puede matarnos el alma ni la libertad interior. Escuchemos atento al Santo Evangelio.

En aquel tiempo dijo Jesús a sus apóstoles: No tengáis miedo a los hombres, porque nada hay cubierto que no llegue a descubrirse, nada hay escondido que no llegue a saberse. Lo que os digo de noche, decidlo en pleno día, y lo que escuchéis al oído, pregonadlo desde la azotea. No tengáis miedo a los que matan el cuerpo, pero no pueden matar el alma. No temed al que puede destruir con el fuego alma y cuerpo. ¿No se venden un par de gorriones por unos cuartos? Y sin embargo, ni uno solo cae al suelo sin que lo disponga vuestro Padre. Pues vosotros hasta los cabellos de la cabeza tenéis contados. Por eso no tengáis miedo. No hay comparación entre vosotros y los gorriones, sino si uno se pone de mi parte entre los hombres, yo también me pondré de su parte ante mi Padre del cielo. Y si uno me niega ante los hombres, yo también lo negaré ante mi Padre del cielo. Palabra del Señor.

Bien, queridos hermanos, estamos celebrando este domingo 12 del tiempo ordinario, en el que nos corresponde celebrar la fiesta del Sagrado Corazón de Jesús, fiesta que se celebra el primer viernes después de la fiesta del cuerpo y la sangre de Cristo, el Corpus Christi. Y que no es una fiesta que tiene una fecha establecida porque así pareció bien, sino porque en las revelaciones que Jesús le hace a Santa Margarita, le pide que se debe celebrar el primer viernes después de la fiesta del Corpus Christi, después de las fiestas dedicadas al mismo Cristo. En la fiesta de la Ascensión del Señor, la fiesta de la Santísima Trinidad, la fiesta del Corpus Christi, ¿sí?, la fiesta de Pentecostés. Después de estas grandes fiestas se celebra el día viernes el Sagrado Corazón de Jesús. Ciertamente que en nuestra iglesia esa fiesta de ese viernes la trasladamos para el día domingo. También es por revelación de Jesús donde deben ir unidas la fiesta del Sagrado Corazón de Jesús y la fiesta del Inmaculado Corazón de María. Por eso por allá un papa establece estas fiestas, una fiesta el día anterior y la otra el día siguiente, la fiesta del Sagrado Corazón de Jesús hoy, la fiesta del Inmaculado Corazón de Jesús mañana, por ejemplo, porque han sido los dos corazones que han derramado más amor y generosidad para la humanidad. El corazón de Jesús que derrama todo su amor por cada uno de nosotros y que está siempre dispuesto a perdonar, que está dispuesto siempre a amar, que está dispuesto siempre a comprender, que está dispuesto siempre a atender y a escuchar. El corazón de María, que ha sido el corazón más generoso por permitir, querer y aceptar hacer presente al Hijo de Dios en la tierra, querer darnos a conocer al Hijo de Dios a cada uno de nosotros. Es cierto que Dios es el Todopoderoso, que para Dios nada es imposible, que para Dios todo es posible. Sin embargo, Dios respetó la libertad del ser humano, y por eso le anuncia a María que va a dar a luz un hijo que le pondrá por nombre Jesús y que es obra del Espíritu Santo. En aquel momento los grandes teólogos dicen que aquel diálogo con María era para que María, si hubiese querido, hubiese dicho: no recibo al Hijo de Dios, no estoy preparada, no acepto esto que me está anunciando. Por la confusión que María tenía, no entendía los misterios de Dios. Sin embargo, ella dice: sí, soy la esclava del Señor, hágase en mí según tu palabra. Hago referencia al corazón de María también porque es el corazón que también sembró en el corazón de Jesús el deseo y el anhelo para amar. ¿Por qué? Porque los grandes teólogos dicen que Jesús era 100% divino, pero también 100% humano. Algunos dicen 50% divino y 50% humano. Es decir, si eso fuera así, Jesús sería sobrenatural.

nosotros. Ojalá que nosotros que tenemos tiempo en las redes sociales, que tenemos tiempo para el teléfono, que tenemos tiempo para ver otros contenidos, sacáramos una parte de ese tiempo para conocer las 12 promesas del Sagrado Corazón de Jesús, que es impresionante, y que incluso la última va dirigida a los sacerdotes, pero allí va dirigida también a la familia, a los padres, a los hijos. Y recordemos que las promesas de Dios no son falsas, las promesas de Dios no son vanas, las promesas de Dios no dejan de cumplirse, como puede suceder las promesas que podemos hacer nosotros. Yo puedo decirles que al salir de misa les voy a dar almuerzo a todos, sin embargo eso no es realidad, sin embargo no puedo cumplir con ello. Escuchamos promesas de tantas personas que no se cumplen, pero la palabra de Dios dice que hasta la más mínima coma, acento, punto, letra de la palabra de Dios se cumplirá, porque la palabra de Dios es viva, es verdadera, es eficaz y es más tajante que espada de doble filo. Entonces, de allí que es importante conocer las promesas de Dios para nosotros cumplirlas, para nosotros buscarlas, para nosotros anhelarlas y para nosotros acoplarnos, moldearnos a lo que Dios nos pide para que esas promesas se cumplan en cada uno de nosotros. Nosotros los creyentes todos conocemos la fiesta del Sagrado Corazón de Jesús, y ciertamente que es una fiesta que mueve sentimientos y mueve corazones, y es una fiesta esperada por todos y una de las fiestas más bonitas. Pero hoy nos exige el Sagrado Corazón de Jesús pasar de la devoción a la espiritualidad. Es muy diferente decir soy devoto del Sagrado Corazón de Jesús a decir vivo la espiritualidad que me ofrece el Sagrado Corazón de Jesús en sus promesas. Ser devoto del Sagrado Corazón de Jesús tal vez significa celebrarle la Eucaristía, organizarle la Eucaristía, sacarlo a pasear, tener un cuadro, una imagen en la casa, tener una estampa o tener una

escapulario que sea del Sagrado Corazón de Jesús. Eso es ser devoto y eso es necesario, por supuesto. Pero por encima de ello que estamos haciendo, de eso que estamos haciendo, que es necesario, que sería devoción o sería ser devotos del Sagrado Corazón de Jesús, necesitamos vivir lo que el Sagrado Corazón de Jesús nos pide, nos ofrece, nos plantea y nos promete a cada uno de nosotros. Pero para eso es importante conocer la vida, conocer, perdón, la historia del Sagrado Corazón de Jesús, que en su costado abierto, allá como lo vemos también en el Jesús de la Divina Misericordia, de su corazón brota sangre y agua para la redención del mundo. Sangre y agua que significan la unión de lo humano con lo divino, de lo divino con lo humano, el donde nos hace reflexionar que nosotros no somos meramente humanos, meramente materia, meramente cuerpo, sino que tenemos una realidad que trasciende, que llega más allá, que perdura en la eternidad, que por lo tanto tenemos que relacionarla con lo divino, con las cosas. Muere un animalito, un gato, un perrito, un ave, ¿sí? Que si allí se acaba. En nuestra realidad es diferente. La muerte es la planificación de la vida y es donde dejamos lo humano para entrar a vivir lo divino, a compartir lo divino, a relacionarnos con lo divino. Por eso es necesario que nosotros, como hijos de Dios, busquemos de Dios, vivamos en Dios, caminemos de la mano de Dios, amemos a Dios, como nos lo decían los evangelios de estos días, amar a Dios con toda la mente, con todo el alma y con todo el corazón, servirle con alegría y con generosidad, llevar a Dios en nuestro corazón y hacer que Dios ocupe el centro de nuestra vida, el centro de nuestro corazón. Decía el evangelio de ayer, porque donde está tu tesoro, allí está tu corazón. Ojalá que nuestro tesoro sea el amor de Dios. Ojalá que nuestro tesoro sea servir a Dios, vivir en Dios, y allí estará nuestro corazón. Y allí aprenderemos y encontraremos tiempo para amar lo que Dios nos ha regalado, para amar el trabajo, para amar la familia, para amar el negocio, para amar lo que hacemos, lo que nos apasiona, y para llevarlo adelante siempre teniendo a Dios por encima de todo. Porque dice la palabra de Dios, ayer nos lo decía, busquen a Dios y todo lo demás vendrá por añadidura. Muchas veces nosotros le negamos el tiempo a Dios, le negamos el tiempo al dueño del tiempo, al que nos da el tiempo y el espacio para nosotros hacer lo que hacemos, la labor que realizamos en lo cotidiano de la vida. ¿Cuántas veces nosotros escuchamos o encontramos personas que dicen, yo no voy a la iglesia porque es que a mí no me da tiempo, y es que yo vivo ocupado, y es que yo tengo muchas cosas que hacer, y es que yo tengo el negocio, tengo los carros que tengo que hacerle mantenimiento, tengo las vacas que tengo que ordeñar, tengo las fincas que tengo que limpiar, los animales que tengo que ver, y acaso todo eso que tenemos no es obra de Dios y es porque Dios nos lo ha regalado. Por eso debemos agradecerle a Dios y todo eso debe ser medio de santificación y de servicio para nosotros, pero eso no nos debe quitar el tiempo que a Dios le corresponde. Por lo tanto, si tenemos tiempo para lo terreno, para lo que Dios nos ha regalado, tenemos que tener tiempo para Dios, para acercarnos a Dios, para vivir en Dios, para caminar con Dios. Y caminando con Dios tendremos el tiempo suficiente, la paz necesaria en nuestro corazón, la serenidad necesaria para nosotros vivir y transitar nuestra vida.

nuestra vida de la mano de Dios, en paz y en medio de paz, dicha y felicidad. Por último, tomo el evangelio del día de hoy, que nos dicen: no teman. Tres veces nos dice la palabra de Dios hoy: no teman, no tengan miedo, dice la palabra de Dios. No tengan miedo al hombre que puede matar el cuerpo, pero no mata el alma. Tengan miedo y teman al hombre o al ser humano que sí puede arrojar su alma al fuego o al castigo eterno. ¿Qué significa esto? No tengan miedo porque Dios está con ustedes, porque Dios camina con ustedes, porque Dios camina con nosotros. No tengamos miedo al hombre que carece de Dios, al hombre que anda separado de Dios, haciendo el mal, causando estragos, practicando la violencia. No tengamos miedo porque Dios está de nuestro lado, porque Dios guía nuestros pasos y porque Dios acompaña nuestra vida. Por eso debemos tomar de allí la necesidad de orar, mas no sentir miedo por lo que el mundo nos pueda causar. Confiar siempre en la providencia de Dios, en la misericordia de Dios, en la mano de Dios que nos sostiene y que nos libra de todo mal y de toda tentación, como repetimos en la última frase del Padre Nuestro. También nos dice el evangelio de hoy que acaso se venden dos tórtolas por dos monedas, y que hasta los cabellos de nuestra cabeza están contados. Es decir, nosotros como bautizados hijos de Dios estamos impregnados de la presencia de Dios, estamos inundados de la presencia de Dios. Por eso valemos más que todos los gorriones del mundo, y lo más pequeño e insignificante que podría ser un cabello de nuestra cabeza, el Señor lo tiene en cuenta, lo tiene contado. Por eso el Señor nos sostiene y no nos deja caer, dice la palabra de Dios el día de hoy. Por último, el último párrafo del evangelio dice: quien me reconozca abiertamente ante el hombre, yo lo reconoceré ante el Padre. Quien me niegue en la humanidad, yo lo negaré ante el Padre. Tal vez nosotros decimos hoy: ¿cómo puedo yo negar a Dios? Yo nunca he negado a Dios, yo siempre afirmo que creo en Dios. Pero es que afirmar a Dios, negar a Dios, va más allá. Podemos decir con nuestra boca que tenemos fe, que somos devotos del Sagrado Corazón de Jesús, pero podemos negar a Dios con toda nuestra vida, con todos nuestros actos, con toda nuestra forma de vivir, con toda nuestra oscuridad, la oscuridad que podamos cargar, con toda la miseria que nosotros podamos estar viviendo en nuestra vida. Allí podemos estar negando a Dios, aunque digamos que somos devotos de San Antonio, del Sagrado Corazón de Jesús, de San Isidro. Dios dice: quien me reconozca ante la humanidad, yo lo reconoceré ante el Padre. Reconocer a Dios ante la humanidad significa darlo a conocer, sirviendo, amando, compartiendo, ayudando, tendiendo la mano para levantar al caído, viviendo la misericordia y generosidad de Dios. Queridos hermanos, que nosotros seamos capaces de pasar de vivir meramente una devoción a vivir una espiritualidad profunda, transformadora y trascendente a la presencia de Dios, hoy, mañana y siempre. Amén. Nos ponemos de pie y decimos todos juntos: creo en Dios Padre Todopoderoso, Creador del cielo y de la tierra. Creo en Jesucristo, su único Hijo, nuestro Señor, que fue concebido por obra y gracia del Espíritu Santo, nació de Santa María la Virgen, padeció bajo el poder de Poncio Pilato, fue crucificado, muerto y sepultado, descendió a los infiernos, al tercer día resucitó entre los muertos, subió a los cielos y está sentado a la derecha de Dios Padre Todopoderoso. Desde allí ha de venir a juzgar a vivos y muertos.
Creo en el Espíritu Santo, la Santa Iglesia Católica, la comunión de los santos, el perdón de los pecados, la resurrección de la carne y la vida eterna. Amén. Los del bautizo se acercan por acá. Padres y padrinos, acá. Los padres al medio, los padrinos a los dos lados. Para proceder con el bautismo de este niño. Hermanos, con gozo han vivido ustedes en el seno de la familia el nacimiento de este niño. Con gozo vienen ahora a la iglesia a dar gracias a Dios y a celebrar el nuevo y definitivo nacimiento por el bautismo. Todos los aquí presentes nos alegramos en este momento porque se va a acrecentar el número de los bautizados en Cristo. Dispongámonos a participar activamente. Si quieren lo dejan paradito porque sé que está pesadito ya para tenerlo encima. ¿Qué nombre han elegido para este niño? Julián Javier. ¿Qué piden a la iglesia para Julián Javier? A ustedes, papás y padrinos que piden el bautismo para su hijo, deben darse cuenta que contraen la obligación de educarlo en la fe, para que guardando los mandamientos divinos ame a Dios y a su prójimo, como Cristo nos enseña en el Evangelio. ¿Sí se dan cuenta ustedes de esta obligación? Sí nos damos cuenta. Y ustedes, padrinos, ¿están dispuestos a ayudar a los padres de este niño a cumplir con la obligación de educarlo en la fe? Sí estamos dispuestos. Julián Javier, la comunidad cristiana lo recibe a usted con gran alegría. Yo en nombre de ella lo marco con la señal de la cruz. Y ustedes, papás y padrinos, hagan también sobre él la

0: Hermanos, invoquemos la misericordia de nuestro Señor Jesucristo en favor de este niño que va a recibir la gracia del bautismo, en favor de los papás y padrinos y de todos los bautizados, para que por el bautismo que de modo tan admirable nos hace participar del misterio de la muerte y resurrección, dé nueva vida a este niño y lo incorpore a la Santa Iglesia, roguemos al Señor.
1: Te lo pedimos, Señor.
0: Que por el bautismo y la confirmación lo haga discípulo fiel y testigo del Evangelio, roguemos al Señor.
1: Te lo pedimos, Señor.
0: Para que Dios una, para que después de una vida santa lo lleve a gozar de tu presencia, oremos.
1: Te lo pedimos, Señor.
0: Para que sus padres y padrinos sean para él ejemplo de fe viva, roguemos al Señor.
1: Te lo pedimos, Señor.
0: Para que el Señor conserve siempre en su amor a esta familia, roguemos al Señor.
1: Te lo pedimos, Señor.
0: Para que renueve nosotros la gracia de nuestro propio bautismo, roguemos al Señor.
1: Te lo pedimos, Señor. Por la Iglesia, para que nacida y acogida en el corazón abierto de Jesús, camine en la historia con verdad y libertad, bendiciendo, amando y custodiando la vida de cada hombre y mujer que está en busca de Dios, roguemos al Señor.
0: Te lo pedimos, Señor.
1: Por el Santo Padre y todo el Colegio Episcopal, para que den testimonio del valor de la humildad como única clave para acceder al conocimiento de Dios que se revela a los hombres en Cristo Jesús, manso y humilde de corazón, roguemos al Señor.
0: Te lo pedimos, Señor.
1: Por la paz en el mundo, para que todos nos dejemos invadir por el amor inmenso que Dios nos tiene y al sentirnos amados, seamos capaces de amar a los demás, conviviendo en armonía fraterna, roguemos al Señor.
0: Te lo pedimos, Señor.
1: Por los que se sienten aplastados por pesos que oprimen el corazón y que frenan el camino, por los que tienen el corazón cerrado a dar o recibir el perdón, por los que no aceptan la enfermedad o la muerte, para que todos sean consolados por Jesucristo, que ha asumido el peso de la humanidad y que nos ha abierto su corazón, roguemos al Señor.
0: Te lo pedimos, Señor.
1: Por todos los asistentes, colaboradores, recolectores, priostes, para que el Sagrado Corazón de Jesús les continúe animando a enaltecer esta hermosa solemnidad, donde recordamos el amor misericordioso de Dios Padre, roguemos al Señor.
0: Te lo pedimos, Señor.
1: Por el Padre Bernabé, diáconos, servidores del altar, para que la infusión de Dios a través de su amor constante e incondicional les permita realizar el servicio apostólico con claridad, sabiendo que Cristo se hace presente en el hermano, roguemos al Señor.
0: Te lo pedimos, Señor. Escucha, Padre de bondad, las súplicas que te dirigimos por Jesucristo nuestro Señor. Decimos, ruega por nosotros, Santa María, Madre de

Así pues, movidos por la fe, si están ustedes dispuestos a aceptar la obligación, recordando el compromiso de su propio bautismo, renuncien al pecado y profesen la fe en Jesucristo, que es la fe de la iglesia, en la cual este niño va a ser bautizado. Les pregunto, y respondemos si renuncio, no si renunciamos. Renunciamos por nosotros mismos, no por los demás. Entonces decimos si renuncio. Renuncian a Satanás, renuncian a todas sus obras, renuncian a todas sus seducciones. Ahora bien, ¿creen en Dios Padre Todopoderoso, Creador del cielo y de la tierra? ¿Creen en Jesucristo, su único Hijo, nuestro Señor, que nació de María la Virgen, fue sepultado, resucitó entre los muertos y está sentado a la derecha del Padre? ¿Creen en el Espíritu Santo, en la Santa Iglesia Católica, en la comunión de los santos, en el perdón de los pecados, en la resurrección de los muertos y en la vida eterna? Ahora repiten conmigo, esta es nuestra fe. Esta es la fe de la iglesia, que nos gloriamos en profesar. En Cristo Jesús, Señor nuestro. Amén. Les pregunto, padres y padrinos, ¿quieren que Julián Javier sea bautizado en la fe de la iglesia que todos juntos acaban de profesar? Sí queremos. Dios Padre Todopoderoso, tu palabra que santifica y bendice todas las cosas, derrama tu gracia y tu bendición sobre esta agua que derramaremos en el bautismo de Julián Javier, para que en él habite la gracia del Espíritu Santo y sea testigo fiel del Evangelio en el mundo, por Jesucristo nuestro Señor. En el nombre del Padre, del Hijo y del Espíritu Santo. Amén. Ahora sí, fuerza con él. Lo acuestan así, lo toman los seis. Julián Javier, yo te bautizo en el nombre del Padre, del Hijo y del Espíritu Santo. Amén. Muy bien. Se le dañaron los pinchos, pero... Muy bien. Dios Todopoderoso, Padre nuestro Señor Jesucristo, que lo ha librado del pecado y le ha dado nueva vida por el agua y el Espíritu Santo, lo unja con el crisma de la salvación, para que incorporado a su iglesia sea para siempre miembro de Cristo, sacerdote, profeta y rey.

Julián Javier. Julián Javier, ya ha sido usted transformado en una nueva y criatura y ha sido revestido de Cristo. Que esta vestidura blanca sea para usted el símbolo de la nueva digna, de una nueva vida, símbolo de la nueva dignidad de cristiano, con la ayuda y ejemplo de sus padres y padrinos y su familia, la conservará sin mancha hasta la vida eterna. ¿Tienen velitas? Ok, un padrino o la madrina enciende la velita acá en el sirio. Por aquí.

toma la velita, los seis. Reciban la luz de Cristo. A ustedes, padres y padrinos, se les confía el cuidado de esta luz, a fin de que este niño que ha sido iluminado por Cristo camine siempre como hijo de la luz, y perseverando en la fe pueda salir al encuentro del Señor con todos los santos cuando venga el final de los tiempos, por Jesucristo nuestro Señor. Toma la velita la mamá nada más. Una oración. El Señor que hizo oír a los sordos, hablar a los mudos, te conceda a su tiempo escuchar la palabra y profesar la fe para alabanza y gloria de Dios Padre. Amén. El Señor Dios Todopoderoso que por su Hijo nacido en María la Virgen alegra a las madres cristianas con la esperanza de la vida eterna y que ha hecho brillar sobre su Hijo, le bendiga a usted, madre de este niño, que se sienta agradecida por haberle recibido, para que permanezca siempre con él en continuación de gracias, por Jesucristo nuestro Señor. En el nombre del Padre, el Hijo y el Espíritu Santo. Amén. Toma la velita el papá. El Señor Todopoderoso que nos ha dado la vida terrena y celestial, bendiga a usted, padre de este niño, para que juntamente con él y con su esposa sea el primero en que de palabra y obra de testimonio de fe viva ante su Hijo, por Jesucristo nuestro Señor. En el nombre del Padre, del Hijo y del Espíritu Santo. Los padrinos toman la velita los cuatro. El Señor Todopoderoso que nos ha hecho renacer a la vida eterna por el agua y el Espíritu Santo, bendiga abundantemente a ustedes padrinos y a todos los aquí presentes, para que siempre y en todas partes sean miembros vivos de su pueblo y les conceda la abundancia y la paz, por Jesucristo nuestro Señor. En el nombre del Padre, del Hijo y del Espíritu Santo. Amén. Podemos apagar la velita y le podemos dar un fuerte aplauso a Julián Javier, que ha sido bautizado. Muy bien. Nos podemos sentar y al final, pues, toman la fotico y firmamos los papeles. Presentamos de una vez las ofrendas.

Padre bueno y santo, hoy nos presentamos con humildad, reconociendo que todo lo que somos, tenemos, es un regalo de la vida. Hoy en la solemnidad del Sagrado Corazón de Jesús, las ofrendas representan el amor y la entrega total a Dios. Al presentar estos dones, devolvemos simbólicamente nuestros frutos, nuestra vida y nuestro trabajo, uniéndonos al sacrificio de Cristo. Recibe la luz. Señor, presentamos esta luz que representa tu propia vida y tu amor encendido en medio de nosotros. Que su llama nos guíe, ilumine nuestro caminar y disipe las sombras de la oscuridad. Es la fe la que nos mantiene despiertos y confiados en tu infinita misericordia. Te ofrecemos las flores, símbolo de la belleza de tu creación. Con sus diversos colores y aromas alegran nuestro altar y representan la pureza, el esfuerzo y la alegría de nuestra alma al encontrarnos contigo. Recibe el pan y el vino. Padre de bondad, te presentamos el pan y el vino, fruto de la tierra y del trabajo del hombre. Nos unimos a tu entrega en la cruz, que por tu gracia se convertirá en el cuerpo y la sangre de Cristo, alimento de salvación que nutre y favorece nuestro espíritu. Ante tu altar, los alimentos. Presentamos estos alimentos que simbolizan el sustento de cada día. Te ofrecemos con el ruego de que nunca falte el pan en la mesa de los necesitados y que nutridos por ti aprendamos a compartir nuestros bienes con nuestros hermanos. Recibe la contribución. Señor, te entregamos también la contribución que nuestros hermanos han donado como dádiva para el sostenimiento del servicio pastoral. He allí el reflejo de nuestro trabajo y nuestro corazón, que sirva para sostener tu iglesia, ayudar al prójimo y extender tu reino de amor y justicia en el mundo. Recibe nuestra ofrenda con amor.

Oren, hermanos, para que este sacrificio mío y de ustedes sea agradable a Dios Padre Todopoderoso. Mira, Señor, el amor del corazón de tu Hijo, para que los dones que te ofrecemos sean agradables a tus ojos y sirvan para el perdón de nuestras culpas. Por Jesucristo nuestro Señor. El Señor esté con ustedes. Levantemos el corazón. Demos gracias al Señor nuestro Dios. En verdad es justo y necesario, es nuestro deber y salvación darte gracias siempre y en todo lugar, Señor Padre Santo, Dios Todopoderoso y Eterno, por Cristo Señor nuestro, el cual con amor admirable se entregó por nosotros y elevado sobre la cruz hizo que la herida de su costado brotara con el agua y la sangre el sacramento de la Iglesia, para que así, acercándose al corazón abierto del Salvador, todos puedan beber con gozo de la fuente de la salvación. Por eso, con los ángeles y los arcángeles y con todos los coros celestiales, cantamos sin cesar el himno de tu gloria.

Te alabamos, Padre Santo, porque eres grande y porque hiciste todas las cosas con sabiduría y amor. A imagen tuya creaste al hombre y encomendaste el universo entero, para que sirviéndote solo a ti, tu Creador, dominara todo lo creado. Y cuando por desobediencia perdió su amistad, no lo abandonaste al poder de la muerte, sino que compadecido tendiste la mano a todos para que te encuentre el que te busca. Reiteraste además tu alianza a los hombres, por los profetas los fuiste llevando con la esperanza de la salvación. Y tanto amaste al mundo, Padre Santo, que al cumplirse la plenitud de los tiempos nos enviaste como Salvador a tu único Hijo, el cual se encarnó por obra y gracia del Espíritu Santo, nació de María la Virgen, y así compartió en todo nuestra condición humana, menos en el pecado. Anunció la salvación a los pobres, la liberación a los oprimidos y a los afligidos el consuelo. Para cumplir tus designios, Él mismo se entregó a la muerte y resucitando destruyó la muerte y nos dio vida nueva. Y porque no vivamos ya para nosotros mismos, sino para Él, que por nosotros murió y resucitó, envió al Espíritu Santo como primicia para los creyentes a fin de santificar todas las cosas, llevando a plenitud su obra en el mundo. Por eso, Padre, te rogamos que en este Espíritu santifiques esta ofrenda, para que sea el cuerpo y la sangre de nuestro Señor Jesucristo. Y así celebremos el gran misterio que nos dejó como alianza eterna, porque Él mismo, llegada la hora en que había de ser glorificado por ti, Padre Santo, y habiendo amado los tuyos que estaban en el mundo, los amó hasta el extremo. Y mientras cenaba con sus discípulos, tomó pan, lo bendijo, lo partió y lo dio diciendo: tomen y coman todos de él, porque esto es mi cuerpo que será entregado por ustedes, Señor. Del mismo modo, tomó el cáliz lleno del fruto de la vid, te dio gracias y lo pasó a sus discípulos diciendo: tomen y beban todos de él, porque este es el cáliz de mi sangre, sangre de la alianza nueva y eterna, que será derramada por ustedes y por todos los hombres para el perdón de los pecados. Hagan esto en conmemoración mía.

Este es el sacramento de nuestra fe. Por eso, Padre, celebramos, al celebrar ahora el memorial de nuestra redención, recordamos la muerte de Cristo y el descenso al lugar de los muertos. Proclamamos su resurrección y ascensión a tu derecha, y mientras esperamos su venida gloriosa, te ofrecemos su cuerpo y su sangre, sacrificio agradable a ti y salvación para todo el mundo. Dirige tu mirada sobre esta víctima que tú mismo nos preparaste.

que tú mismo has preparado para la iglesia, y concede que cuantos compartimos este pan y este cáliz, que congregados en un solo cuerpo por el Espíritu Santo, seamos en Cristo víctima viva para alabanza de tu gloria. Y ahora, Señor, acuerda de todos aquellos por quienes ofrecemos este sacrificio, de tu servidor el Papa León XIV, de nuestro arzobispo Lisandro Emiro Terán Bermúdez, al orden episcopal y a los presbíteros y diáconos, a los oferentes y a los aquí reunidos, y de todo tu pueblo santo y de aquellos que te buscan con sincero corazón. Acuérdate también de los que murieron en la paz de Cristo y de todos los difuntos cuya fe solo tú conociste. Padre de bondad, que todos tus hijos nos reunamos en la heredad de tu reino, con María, la Virgen Madre de Dios, San José su esposo, los apóstoles, los mártires, los santos, San Antonio, y allí junto a toda la creación, libres ya del pecado y de la muerte, te glorifiquemos por Cristo Señor nuestro, por quien concedes al mundo todos los bienes. Por Cristo, con Él y en Él, a ti Dios Padre omnipotente, en la unidad del Espíritu Santo, todo honor y toda gloria por los siglos de los siglos. El amor de Dios ha sido derramado en nuestros corazones, por eso con fe y esperanza vamos a orar con la oración que el mismo Cristo nos ha enseñado.

Líbranos de todos los males, Señor, y concédenos la paz en nuestros días, para que, ayudados por tu misericordia, vivamos siempre libres de pecado y protegidos de toda perturbación, mientras esperamos la gloriosa venida de nuestro Salvador Jesucristo.

Queridos hermanos, este es el Cordero de Dios que quita el pecado del mundo. Dichos a ustedes los invitados hoy a este encuentro con el Señor. Señor, no soy digno de que entres en mi casa, pero una palabra tuya bastará para sanarme. Mi Jesús sacramentado, mi dulce amor y consuelo, ¿quién te amará tanto que de amor muriera por ti? El cuerpo y la sangre de Cristo nos guarde y nos lleven para la vida eterna.

0: sufrimientos. Toma nuestro corazón y hazlo semejante al tuyo, manso y humilde y lleno de compasión. Que tu amor inflame nuestra alma y nos ayude a vivir según tu divina voluntad, sirviendo a nuestros hermanos con caridad sincera. Señor, estamos agradecidos porque nos permitiste una vez más recordar este misterio de amor. Ten siempre en cuenta a nuestros recolectores y a todos quienes al tocar sus puertas y corazones colaboraron. Gracias por todo y por todos. Gracias, Señor, gracias.
1: Había un niño de presentar. ¿El niño de presentar está por allí? Me habían dicho ayer, no, creo que no bajó. Ah, no, sí, ahí viene.

Hoy le presentamos a este niño, Ángel David. Lo presentamos delante de este altar, en esta Santa Madre Iglesia, para que él crezca y sea formado como buen cristiano católico auténtico, practicante y viviente de los misterios de Dios. Para que crezca física, pero espiritualmente también, te presentamos en el nombre del Padre, del Hijo y del Espíritu Santo. Le damos un fuerte aplauso a Ángel David. Oremos. En el sacramento de tu amor, Dios nuestro, enciende en nosotros el fuego de la caridad que nos renueva a unirnos más a Cristo y a reconocerte presente en los hermanos por Jesucristo nuestro Señor. Nos sentamos para algunos breves avisos. Le damos las gracias hoy a todos ustedes, a la familia Peña Arellano, por estar al frente organizando de la mejor manera esta fiesta tan grandiosa como es la fiesta del Sagrado Corazón de Jesús para cada uno de nosotros los creyentes. Y pedimos que el mismo Sagrado Corazón de Jesús, en ese corazón inundado de amor, les llene también de amor, de salud y de vida a cada uno de ellos. Gracias a todos los que han participado, a los que nos han animado con el canto, al Ministerio de Música, a los músicos y a todos. Dios les pague y Dios les bendiga. También como avisos, por acá

0: Acá tenemos la evaluación de los niños de catequesis de la cuarta etapa que me estaban preguntando el día de ayer para cuándo sería. Será para el día sábado 8 de agosto. El sábado 8 de agosto es la evaluación de los niños o jóvenes de cuarta etapa de catequesis. Luego las confesiones serán el 22 de agosto. Y la confirmación será el 28 de agosto en la fiesta de San Agustín. Fiesta que estará presidiendo nuevamente el señor arzobispo, Monseñor Elisandro Emilio Terán Bermúdez. Entonces, para que se vayan preparando, y ya para la fiesta de, perdón, para la evaluación de los chamos, el 8 de agosto, ya los catequistas deben haber recogido la colaboración. ¿Cuál es la colaboración? Los 10 dólares de la boleta que le toca al padrino, ¿sí? Y los 6 dólares que le toca al papá y a la mamá, que son lo de los preparativos en la iglesia. Recordemos que lo de la boleta, eso es del obispo, eso es intocable. Eso no disponemos nosotros. Pero la colaboración es ¿para qué? Para el certificado, para el escapulario, la cruz, para el arreglo del templo, para el compartir, para todas estas cositas. Entonces, por allí, ya para el 8, tienen que haber los catequistas recogido esta colaboración para que la vayan bajando para ir comprando lo de la confirmación. También el sábado que viene, este sábado, es la renovación de las promesas bautismales de los niños de primera etapa. Agradecer y felicitar a todos los padres y representantes por ayer bajar con todos los niños a la evaluación, el día de anteayer y ayer que estuvimos a evaluación en la parroquia. Excelente, muy bien. Algunos niños más preparados que otros, pero todos pues con una buena introducción en lo que es el conocimiento de los misterios de Dios y de la Iglesia. El día 11 de julio serán las confesiones de los niños de segunda etapa, sábado 11. Y el miércoles o jueves 16 de julio, día de la Virgen del Carmen, será la fiesta de la Virgen del Carmen acá en Mucutuy y serán las primeras comuniones. Para los de la renovación de las promesas bautismales, las confesiones serán el 25 de julio y el 26, día domingo, será la comunión solemne, la comunión solemne de los de tercera etapa. Entonces, para que tengamos atento, ya primera, segunda y tercera etapa ya están solventes con todo lo que es la cancelación, con la evaluación, con la entrega de la tarjeta que se les va a sellar como prueba de que han finalizado la etapa de catequesis, y por allí ya estamos listos. ¿Qué otra cosita? En algunos de estos sacramentos seguramente no estoy yo, porque debo viajar a la cirugía pendiente. Muchos me preguntaban, padre, pero ¿cuándo es la cirugía? ¿Cuándo es la operación? Que todavía lo vemos por la parroquia. Bueno, es que era para, pasando San Antonio, me iban a intervenir. El doctor Cristian y la doctora Carmen viajaron a Estados Unidos y todavía están por los Estados Unidos, y anteayer cuando les escribí que para cuándo al fin sería la cirugía, me dicen que regresan los últimos días de este mes y que ya para los primeros días del mes de julio me están planificando la cirugía. Entonces todavía estaré por acá esta semana, no más que los doctores me llamen, viajaré a Mérida. Estaré unos días de reposo en Mérida, pero por acá estará el padre de Mucuchachí, estará el padre de Chacantá, el padre de Canaguá, atentos para todas estas celebraciones. También le agradezco a las personas de este mes de julio y del mes de agosto que tienen fiestas pendientes por planificar y agendar pasar por la casa cural estos días. ¿Para qué? Para agendar antes de yo irme y poder dejar una agenda armada, bien organizadita, claro de cuáles son los compromisos que quedan en la parroquia. Entonces, Sé que hay imprevistos, de repente sale un funeral de imprevisto, un entierro imprevisto, pero lo que son fiestas de santos en las comunidades, fiesta de la Virgen, fiesta de santos, que son para el mes de julio y para el mes de agosto y que no las han agendado, durante esta semana pasar por la Casa Cural y agendar para poder dejar la agenda, yo podérsela dejar al diácono bien organizadita, y algunas celebraciones el diácono está allí, algo tras que haya la oportunidad vendrá un sacerdote y así sucesivamente, ¿sí? Entonces el diácono llevará la agenda, ¿sí? En lo que él corresponde y tiene su tiempo disponible, él la realiza, y las celebraciones como de sacramentos, misas dominicales y algo otras fiestas, pues vendrá algún sacerdote a celebrar en la parroquia. Por último, tengo que aclarar, y es con respecto a que las personas siempre vienen por telas de la parroquia, ¿sí? Hasta hoy se prestan telas en la parroquia, no voy a prestar más telas en la parroquia a nadie, ¿sí? ¿Por qué? Hace 2 meses, tengo fecha acá, llevaron unas telas y dijeron el lunes y el martes las vamos a utilizar y las traemos el jueves cuando las lavemos y seque. Las he estado reclamando y no me las han traído. Hay otras telas que están por el campo que las han llevado para rezos y no me las han bajado. Y se prestaron con la advertencia de que para la fiesta de San Antonio tenían que estar en la parroquia, porque había mesas, altares que realizar, santos que vestir, y no queríamos que nos hicieran falta telas. Sin embargo, pues esto sucedió, porque las telas las tienen por el campo, las tienen varias personas y no las han traído. Entonces, para evitar este conflicto, no voy a prestar telas de ahorita en adelante para ninguna circunstancia, al menos que sea dentro de la iglesia o una actividad de la iglesia acá en la parroquia, ¿sí? A propósito, para esto ya hablé y voy a encargar una persona de las telas. No voy a estar responsable yo ni Leandro de las telas. Ya encargué una señora de las telas, que es la que tiene las llaves, la que va a tener ordenadito y es la que va a estar al frente de las telas, ¿sí? Yo no voy a tener llave del escaparate de las telas. Cuando vayamos a arreglar un santo, vamos y buscamos la señora, baja, buscamos las telas, ok. Sí, porque como estoy yo a cargo, todo el mundo, padre, présteme una tela. No voy a estar a cargo de las telas de ahorita en adelante, ¿sí? Porque es muy difícil. Llega una tela, se la llevan, viene otra, las telas que no la llevan. Entonces, por acá tengo la lista, no la voy a leer por respeto, pero mañana y pasado mañana y posiblemente el miércoles le vamos a hacer una visita a esta gente en su casa. Así que nos tienen cafecito, porque vamos a ir a buscar las telas a la casa, ¿sí? Entonces vamos a ir a buscar las telas que tienen por allí en la casa para tenerlas acá en la parroquia. Y no vamos a prestar más telas porque de verdad, pues no sé qué hacer con todo esto que siempre dicen, las traigo mañana, las traigo paso mañana, las traigo nomás al salir, y no traen las telas. Entonces, me disculpan ustedes, pero son cosas de la iglesia para el servicio de la iglesia y pues que no deben salir de la iglesia. Debemos tener los que nos gusta hacer altares, los que nos gusta hacer eventos, vamos a tener también las propias telas y así pues evitamos pues todo esto. Con mucho gusto uno las presta, durante este año se han prestado, pero han venido telas cortadas, han venido telas quemadas, han venido telas que no son, y hay gente que llevan las telas a otro lugar. Por lo menos una señora vino y me dijo, padre, aquí están unas telas que no son mías, me las trajeron y estas telas son de la parroquia. Las prestaron y como habían prestado a otra señora, las de la iglesia las llevaron para allá y las de la señora las trajeron para acá, y a otra señora le llevaron una tela que era de aquí. Entonces, pues para que eso no suceda, no vamos a prestar más las telas, y así pues mejor trabajamos más, trabajamos mejor y evitamos pues malentendidos. Nos disponemos para la bendición. El Señor esté con ustedes. Y la bendición de Dios, Padre, Hijo y Espíritu Santo, descienda sobre cada uno de ustedes y sobre ustedes permanezca para siempre.
1: En la alegría del Señor a vivir el Evangelio, podemos proceder e ir en paz.
0: Vamos a cantarle un Ave María al Sagrado Corazón de Jesús.

0: Son las 12 y 49 minutos.
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0: Son las 12:56.
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0: Es la 1:56.
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0: Son las 2:07.
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0: Son las 2 con 13 minutos.
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0: Ya mulema, güey.
1: Son las 3 y 8 minutos.
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0: Son las 3 y 18 minutos.
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0: Son las 4 y 22 minutos.
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0: Son las 5:31.
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0: Son las 5 con 46 minutos.
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0: Son las 7 con 5 minutos.
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0: Son las 7:20.
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